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0: Ahí estaba esta buena canción. Son las 7 de la noche, 11 minutos. Esto que lo hace Vacilos, lo mismo que yo. Antes habíamos escuchado Lo poco que yo quiero de Morat. Y también Nuestro amor de RBD. Son las 7 de la noche, 11 minutos. 7:11.
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0: Aquí está tu voz en Radio Tiempo. Yo soy Mike Morales haciéndoles compañía. Seguimos entregando camisetas de la Selección Colombia. Ya pocas horas de darle inicio al Mundial de Fútbol. Dijimos, vamos a extender esto porque sabemos que muchos oyentes quieren su camiseta. Su camiseta de la Selección Colombia. Y ya cuando vaya a jugar nuestro equipo, queremos ver a todos uniformados y decir, nos las ganamos escuchando Radio Tiempo todo el tiempo. Bueno, Manuel Medrano, gran concierto en la ciudad de Cartagena. Eso va a ser el 6 de agosto, 6 de agosto. Aquí en el Centro de Convenciones Auditorio Hexemaní. 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Y adquiere tus boletas para el concierto de Manuel Medrano, Superior Tour en la ciudad de Cartagena. 6 de agosto, por ahí me están preguntando, ¿cuándo es Mike? 6 de agosto, Manuel Medrano. Bueno, muchos oyentes inscribiéndose porque se quieren ganar esa camiseta. Mañana va a ser un día muy intenso de entregas de camiseta y también códigos para el concierto de Andrés Cepeda, ya lo saben. Por acá me escriben y me dicen, hola, mi querido Mike, ¿cómo estás? Me gustaría escuchar la canción Milagros de Carlos.

0: En fin, pero será en el momentico con la castellana. Pero bueno, dale, dale, dale. Lo haces muy bien, lo estás practicando. Excelente. Mi bella y hermosa Luisa también me envía una notica de voz. Adelante, Luisa.
1: Hola, Maymay, como tú no hay. Entrada de Andrés Cepeda, sí hay. Maymay, como tú no hay, verdaderamente. May, ¿me puedes regalar la canción Sereno de Wilkins, por favor? Más reportando sintonía desde el barrio en el M3. Soy Luisa Fernanda Spitia y estoy juiciosita anotando mis canciones de Andrés Cepeda. Espero mi llamadita. ¿Oíste, May?
0: Claro que sí.
1: Nada, May. Yo escucho Radio Tiempo todo el tiempo.
0: Eso, juiciosita, mi bella Luisa. Ya quiere sus códigos para el concierto de Andrés Cepeda. Oh, Mike, acabo de llegar a la casa, venía en la buseta llenísima. Mike, te cuento que llenísima. Sigo escuchando Radio Tiempo todo el tiempo para mi camiseta. Eso lo dice mi bella y hermosa Eina, ¿verdad? Eina, mañana. No te digo que hoy, porque bueno, esta gente, mis compañeros se soñaron entregando camisetas. Pero lo más seguro, tú tan juiciosita que has estado, yo creo que te mereces también tu amarilla. Tu amarilla para que la luzcas, Paola, para que la luzcas. Así que siento que te la mereces. Seguimos con mucho más en tu Radio Tiempo. Antes de Ovi Bermúdez me la estaban pidiendo. También por acá me pidieron la canción Milagros de Karol G, que le estaba diciendo a mis oyentes. La bella Luisa quiere escuchar Sereno de Wilkins, que es una canción que coloca en los clásicos de la historia y me la han ido rodando para mis horas. Pero bueno, dale, yo los complazco, por mí no hay líos, no hay problema. Hablando de los clásicos de la historia, ustedes mañana no se lo pueden perder, ya lo saben, de 6 a 10 de la mañana.
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0: Bueno, ya lo saben, son las 7 de la noche, 15 minutos. Vamos a seguir con más canciones, canciones que ustedes ayudan a programar en Tiempo de Luna.
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0: Oiga, qué buena canción, Volver a Verte. Mañana los clásicos de la historia no se lo pueden perder por nada del mundo. Los clásicos de la historia a través de tu estación favorita, Radio Tiempo 88.5. Por supuesto que sí. Qué buena canción que me estaban solicitando mis queridos oyentes en el 320-536-4885. Bueno, algo importante que quiero comentarles a todos ustedes, porque no tienen planes. 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

0: estaba Vilma Palma. Eso me hace recordarle, para recordarle a todos nuestros oyentes, los clásicos de la historia mañana, después de las 6 de la mañana, de 6 a 10, a través de tu radio tiempo. Son las 7:53 minutos. Soy Mike Morales haciéndoles compañía. Por ahí viene Alexander Acha a hacer una bonita canción que se llama Te Amo. Todo eso va a sonar aquí en Tiempo de Luna, en tu estación favorita, Radio Tiempo 88.5. Dime qué quieres escuchar para complacerte inmediatamente. Qué buen tema. Por ahí también estará en Navegantes de la Noche, Bendita tu Luz. Por ahí estará Mariposa Technicolor. Toda esta buena música aquí en tu radiotiempo, la que escuchas
1: todo el tiempo.

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Cristian Castro, es hora de la mañana, 7:03 en Colombia. Escuchas tu radio Tiempo Cartagena, 88.5 todo el tiempo. Muy buenos días, Terrícolas Enamorados. Cartagena, Cartagena, Cartagena, la ciudad de la cuadrilonga. Recuerden, la cuadrilonga, la primera bandera de la Gran Colombia, la primera bandera de la Gran Colombia es cartagenera, es de aquí, se quedó aquí, es nuestra. Es nuestra y la prestamos a Carmen de Bolívar, la prestamos a Barranquilla. Pero la cuadrilonga nos pertenece, para que sepas, cartagenero, cartagenera. La cuadrilonga es nuestra bandera, fue la primera bandera de ese territorio nacional. Antes que el amarillo, azul y rojo. La cuadrilonga, la ciudad cartagenera, la dueña de la cuadrilonga. Tú, cartagenero, siéntete orgulloso de ser de aquí. Cartagena, te amo, te amo, te amo, te amo todo el tiempo. Con más buena música, 320-536-4885. No olvides anotar, memorizar, guardar la canción premiada de la hora, porque de esa manera podrás participar y ganar invitaciones dobles para Andrés Cepeda. Mientras vamos con esto, ¿qué hace John Secada? Ángel, Radio Tiempo, buenos días.

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3: Despierta a tiempo con Radio Tiempo Cartagena. 7:29 minutos en la mañana de hoy. Muy, pero muy buenos días, Cartagena. Rico los enamorados, cartagenero, cartagenera, muy buenos días. Recuerda que hoy es el mejor día del resto de tu vida. De la mano del Dios Padre Todopoderoso, Creador de los cielos y la tierra. Vamos con más para ti, 7:29 minutos en esa mañana. Hoy arranca lo más esperado, la fiesta del fútbol. Y recuerda que Radio Tiempo tiene para ti el gol mundial. Tiempo es mundial. El gol mundialista lo vamos a tener por ahí en algún rincón de la ciudad de Cartagena, en algún lugar de la ciudad de Cartagena estaremos con el gol mundialista. Y podrás participar por más camisetas, la amarilla de Colombia a través de Radio Tiempo todo el tiempo. Vamos a continuar con la música, con los éxitos que tú programas, pero también con tus mensajes. Súper importante tus mensajes a través de Radio Tiempo, a través del 320-5364-885. Por aquí, buenos días, muy buenos días, Robert. Cuando sientas que la vida te está golpeando con todas sus fuerzas, no tires la toalla, solo mira hacia el cielo y pídele a Dios un round más para seguir peleando, es decir, un día más, una oportunidad más para salir adelante, para luchar por tus sueños. Recuerda, nunca te rindas. Todos los días sale el astro sol. Atentamente, Cani. Un abrazo, hermano. Gracias por estar ahí. Súper conectado con Radio Tiempo Cartagena. Hasta las playas de Castillo Grande. Ahí está nuestro amigo Kelvin Locura. Un abrazo para ti, Kelvin. Gracias por conectar con Radio Tiempo Cartagena. Hola, por aquí se reporta en esa mañanita. Me imagino que ya está laborando. Paolita, un abrazo para ti, mil gracias. Buenos días, Robert. Quiero un Ok, por aquí me piden música. Dale, con todo gusto. Todos los días digo buenos días y pido una canción. Dale, voy con tu música en instantes, ¿ok? Quédate conectada conmigo, con Radio Tiempo Cartagena, 88.5. Dicen por aquí, a esa hora de la mañana, hola Robert, buenos días, estamos en vivo. Erlinda Alfaro, mujer pavonita, mi imborrable, la única en mi vida. Aunque no lo acepten, su loco enamorado a esa hora a través de Radio Tiempo Cartagena 88.5. Feliz mañana de jueves, querido Robert Suárez. Espero que estés muy bien y que ese día te sorprenda de muy bonita manera. Gracias por la excelente programación. Un cordial saludo a todos en cabina y a los fieles oyentes de tu historia. Un fuerte abrazo lleno de cariño desde Montreal. Para nuestra amiga Rosandy Arroyo a esa hora de la mañana a través de Radio Tiempo. Vamos con más. Aquí está eso que hace Alejandro Sanz. Y lleva como título Corazón Partido. En instantes, Alejandra Guzmán a través de Radio Tiempo todo el tiempo.

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2: 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Dale play ya mismo a tu favorita, tu canción, la que te enamora en tu idioma, la que suena todo el tiempo a través de Radio Tiempo. Voy a los mensajes a esa hora de la mañana, 7:45 en la mañana de hoy. Voy con más mensajes, 320-536-4885. Dale play ya mismo a tu favorita. Dice por aquí, hola, buenos días, Robert Suárez. Que mi Dios te bendiga hoy, mañana y siempre. En el nombre de Dios, amén. ¿Me puedes regalar una canción? Pero por supuesto que sí. Reportando conexión desde Daniel Emetre, Luisa Fernanda. A esa hora, ¿qué más por aquí se reporta? Rubén Ramírez en las rutas internas de Ecopetrol. Buenos días. Muy buenos días, mi primo Robert, conectado desde Tarragona, España. Esposa, mi esposa, Tania Semacaridi, Franklin León Cairosa, escuchando Radio Tiempo todo el tiempo. Saludos a la familia León Cairosa en el barrio Los Cerezos a través de Radio Tiempo. Robert, que la bendición de Dios esté con usted y su familia. Víctor Manuel Benamides Meriño. Super online, conectado con Radio Tiempo todo el tiempo. Muy buenos días. Dicen por aquí, muy buenos días, Robert. Quiero una canción. Dale, con todo gusto, voy con tu música en instantes. Radio Tiempo todo el tiempo. Mi llave, Robert. Buenos días, firme, escuchando Radio Tiempo, la mejor estación todo el tiempo. Mi amigo Fran, hermano, pues le agradezco. Me coloco una canción a esa hora. Y a participar por la camiseta. Listo, amigo Fran, estás participando desde ya, hermano. Ya estás participando. Muy buenos días, mi querido Robert. Negrito lindo de chocolate, ¿cómo estás? ¿Cómo ha pasado? Le mando un cordial saludo a toda la familia Radio Tiempo y sus oyentes. Yuranis Miranda, reportando conexión desde Loma Fresca. Me gustaría escuchar una canción a esa hora a través de Radio Tiempo 88.5. Qué buena canción esa que acabas de pedir tú, ¿ah? Con Rocío Dúrcal, señoras y señores, qué buena canción. Una canción de finales de los noventas. Y aquí está para todos y cada uno de ustedes. Muy buenos días, Robert. Feliz y bendecido día. Mensaje motivacional de hoy. Oye, sé feliz con lo que tienes. Aunque creas que es poco, recuerda, otros desearían ese poco que tú tienes. Por favor, seamos agradecidos con lo que tenemos y seamos agradecidos con lo que se nos ha dado y seamos agradecidos con lo que estamos creando. Buenos días, señorita.

buena música. Vamos a escuchar esa canción completita, como debe ser. Así es que ya sabes, agradecidos en el día de hoy. Hola, buenos días. Mi Robert hermoso, ¿cómo amaneciste hoy? Dios te bendiga siempre. Un abrazo desde lejos. Te amo, yeah, mi Rochi. Buenos días, Robert. Yo escucho Radio a Tiempo todo el tiempo. Confía en Dios. Trabaja con fe y mantén la esperanza. Aunque cuando el camino parezca difícil, recuerda que cada nuevo amanecer trae nuevas oportunidades y bendiciones. Nunca subestimes el poder de una actitud positiva y del amor por tu tierra. Hoy será el mejor día del resto de tu vida. Que tengan un día lleno de salud, paz, motivación para sonreír. Robert, bendiciones, yo escucho Radio Tiempo todo el tiempo. Gualberto Narváez, una canción por aquí, un abrazo de hermano Gualberto. Y mientras aquí está eso, Rocío Dúrcal, vamos a recordarla por esa canción sota titulada Vestida de Blanco. Ella se va a casar vestida de blanco. 7:49, Cartagena, te amo, buenos días. La ciudad de la cuadrilonga, mi Cartagena, tu Cartagena, nuestra Cartagena. Se enamora todo el tiempo con Radio Tiempo.

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1: Los Clásicos Radio Tiempo, tu historia, la historia. Voy con más mensajes que van llegando por aquí. Tengo muchos mensajes, muchísimos mensajes en esta mañanita Radio Tiempo. Buenos días, mi querido Robert Suárez. Gracias por tu bonita y positiva energía cada mañana. Dios bendiga tu vida siempre. Mensajito del día de hoy. Hoy tenemos 24 nuevas horas que nadie más vivirá por nosotros. No se trata de dar el salto más grande, se trata de no quedarnos quietos. Lo que hagamos hoy, por pequeño que sea, nos aleja de donde estábamos ayer. Sari, un abrazo para ti, qué bonito. Buenos días. Felicidades, felicitaciones. Felicitaciones, vas muy bien, 10 de 10. Por aquí la profe Marelis Casianis Tejedor me está calificando. Está calificando mis clases de lengua palenquera. Muchas gracias, profe. Asinaría, Asinahue. ¿Cómo Cusa está? Oye, Cusa está bien, profe. ¿Cómo vota? Saludo, Cujarochería, para toda familia, mi madre, padre, hermano, hermana, tata. Suto que le escucha, me voy a quitar del medio. Atauto Vega, Robert. Atauto Vega, profe, un abrazo para usted y toda su familia. Radio Tiempo 88.5. Mi amigo Horacio, mi amiga Lisney en Buenos Aires, Argentina. A esa hora, súper conectados a Radio Tiempo. Mil bendiciones para ustedes, se les quiere un montón. Se les quiere muchísimo. Muy buenos días hasta Buenos Aires en esa mañana. Más por aquí, 320-536-4885. Dicen por aquí en esa mañana, hola Robert, buen día, bendiciones. Quiero ganar camisetas, la amarilla, la de Colombia. Ya esto empieza hoy, ¿eh? Robert, yo quiero una camiseta, excelente, están buenísimas. Eso va a ser bueno, ¿eh? Buenos días, mi bello Robert, muñequito de chocolate, mil bendiciones para ti, para toda esa hermosa audiencia, Arlinda Alfaro. Un abrazo para ti, mujer. Mil bendiciones. Gracias. Dicen por aquí, hola, Robert. Buenos días. Un saludito para mi esposo. Aquí estamos haciendo los quehaceres de la casa, escuchando Radio Tiempo todo el tiempo. De Dana para Oscar. En esa mañana, de Dana para Oscar. Qué buen plan, ¿no? Qué buen plan a esta hora a través de Radio Tiempo. Robert, buenos días. Dios te bendiga. Soy José María. El españolete. Oh, a la OCE. José María estuvo por aquí visitándome, claro. Un abrazo, mi amigo José María de Málaga, España. Quiero que mandes un saludo a Freddy Marrugo y a su hermano Edwin Marrugo, por supuesto, pues a mi esposa Elizabeth desde Mijas, Málaga. Escuchamos Radio Tiempo todo el tiempo. Un abrazo hasta Mijas, Málaga, en España, a nuestro amigo José María. Un abrazo para ti, también para nuestro amigo, mi amigo Freddy Marrugo y mi amigo Edwin Marrugo. Mil bendiciones. Vamos con la música, continuamos con mucho más para ti en esa mañana. Vamos con eso que hace Andrés.

Oye, buena música, muy buena música. Sin haría, sin agüe. Cusa, está bien, ¿eh? Quiero saludar a Freyman. Freyman está por ahí rodando sobre la ciudad de Cartagena, escuchando Radio Tiempo todo el tiempo. El primo Freyman, mil gracias por conectar con Radio Tiempo Cartagena 88.5 todo el tiempo. Primo Freyman Montaño, mil bendiciones, hermano, mil bendiciones y gracias por estar ahí. 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Continuamos.

En el corazón. Gracias por tu talento, por tu energía y por hacer radio con el alma. Qué bonito ese mensaje, qué bonito mensaje, de veras. Nada como conectar con la radio y la música, exactamente con la radio de Radio Tiempo. Eres mi locutor favorito y se nota. Oye, éxito siempre. Y por aquí, ¿quién más te adora? Tikis Nai, un abrazo. Oye, flaca, un abrazo para ti también, ¿ah? Mil gracias, qué bonito que todo esté bien. Música a través de Radio de Tiempo. Un beso y un abrazo para ti. Mil gracias, vale, ¿ah? ¿Cómo te llamas? Nelis. Bueno, ven, no te vayas. Te voy a dar un abrazo, ¿ah? No te me vayas, quédateme por aquí. Échateme para acá. No te me vayas, por favor. Por aquí tengo a Nelis la poeta que vino a saludarnos. Vino a saludarme. Y bueno, no se puede ir sin un abrazo mío, ¿ah? No te puedes ir sin un abrazo mío. Así es que no te me vayas, quédateme ahí. A nombre de la Universidad del Sinú, vamos con la música. Aquí están los Bukis, la voz de Marco Antonio Solís. Buenos días, Robert. Desde que aparece el sol en los clásicos de tu historia hasta cuando voy a dormir en Navegantes de la Noche, estoy todo el tiempo escuchando Radio Tiempo. Quiero y creo que merezco mi camiseta, pero por supuesto, es su música, es su Radio Tiempo todo el tiempo. Buenos días.

Eternamente Yolanda. Ahí se va el gran Pablo Milanés, recordado a través de Radio Tiempo Cartagena. ¡Atención! ¡Atención, bachilleres! 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

0: quisiera fuera una declaración de amor, Yolanda. 8:32 en Cartagena, Colombia. 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Bendiciones, te amo, tu abogada favorita, Ingrid. Un abrazo para ti, bendiciones. Mi Robert, el mejor, ok, dale. Luis Pestana, en Secretaría General, el más pegado, conectado con Radio Tiempo. Ingrid Atencio, mil bendiciones. Buenos días, Robert, por favor, compláceme con una canción a esa hora. Tu oyente de siempre, Paola Patricia Betancourt. Mil bendiciones, Paulita. Buen día, Robert, bendiciones infinitas para ti y tu familia. Conexión con Radio Tiempo, quisiera escuchar una canción. Ok, con todo gusto voy con tu música, no te muevas, quédate con Radio Tiempo todo el tiempo. Más por aquí, 320-536-4885. Buenos días, Robert. Freddy Ballestas. Quiero mandar un saludo a Zambi Paul. Compláceme con una canción en esa mañana.
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0: Qué buena canción esa,
1: ¿eh?
0: Camilo Sesto, nada más y nada menos. Buenos días, quisiera escribirme, ok, con todo gusto. Deja tus datos a través del 320-536-4885, porque te vamos a invitar a Andrés Cepeda. Tenemos camisetas de Colombia para ti. 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Muy buenos días, caballero de la sonrisa encantadora y contagiosa. Te saluda Lucelis. La vida es el milagro de existir, las ganas de sonreír, la paciencia para esperar y las fuerzas para resistir. Bendiciones para ti, mujer. Vamos con la música. Vamos con eso que hace Camilo Sesto. Qué buena canción, eso lleva como título Llueve sobre mojado. Una de mis favoritas en Radio Tiempo Clásicos, la historia.

Eres toda una mujer, una dama. A esa hora, a través de Radio Tiempo, continuamos con más para ti. 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A las 8:41 continuamos con mucho más. Más por aquí, recuerda nuestra línea móvil y WhatsApp 320-536-4885. Cartagenero, cartagenera, terrícolas enamorados. Déjame saber cuál es su canción favorita. Tengo muchos mensajes por aquí, voy a leerlos. No quiero irme sin dejar un solo mensaje por fuera, por favor. Buenos días, aún esperando mi camiseta. Bueno, pendientes de Radio Tiempo. Más camisetas, pero la actividad ha cambiado, ¿ah? La actividad ha cambiado, así es que muy atentos, muy pendientes de Radio Tiempo, donde vamos a estar regalando camisetas, la amarilla, las últimas camisetas en esta temporada, porque ya hoy comienza esto, lo más esperado, el Mundial de Fútbol. Buenos días, Robert, un abrazo, me regalas una... Ok, dale, con todo gusto, un abrazo, quiero participar por boletas para Andrés Cepeda. Tenemos invitaciones dobles para Andrés Cepeda. ¿Qué debes hacer? Estar muy pendiente, anotar, memorizar, guardar la canción premiada de la hora. Y de esa forma podrás participar y ganar con nosotros. Radio Tiempo, todo el tiempo. Buenos días, mi peludo hermoso. Te amo. Saludos desde Galicia. Peludo, te amo. Saludos a todos los radio tiempistas de mi bella Cartagena, desde Madrid, España. A la hostia, dicen por aquí en esa mañana. Buenos días, Robert. Mi hermanazo, y para los radiotiempistas soy Freddy Ronco Garcés, ok. Gerente de farmacia y auxiliar de farmacia, estoy en búsqueda de empleo hace 1 año y 3 meses y nada, pero sigo en pie de lucha. Quien sepa algo, estoy disponible. También pues quiero felicitar a Robert por ese ánimo, ese positivismo y esa gran voz, mi hermano. Le digo a Ronnie de la Hoz, el locutor de Radio Tiempo de Barranquilla, que tiene en común ambos la voz. Regáleme 2 canciones. Ok, con todo gusto. Oiga, muchas gracias, ¿ah? Muchas gracias, amigo Freddy Ronco Garcés. Quizás este tiempo... Este año sabático ha sido seguramente estresante, porque queremos estar en actividad económica, queremos estar en actividad financiera, pero seguramente algo has aprendido durante todo este tiempo, y seguramente Dios y el universo está preparando algo para ti, que ya está, seguramente ya está. Seguramente ya está, en el momento en que ya estés preparado del todo, entonces pum, ahí vas a tener la oportunidad y verás que todo va a cambiar, verás que todo va a ser mejor. Y espero que cuando eso suceda, cuando eso ocurra, amigo Freddy, me escribas al 320-536-4885, nos escribas y nos cuentes cómo está la vida en ese futuro creado desde este eterno presente. Ya eso es tuyo, hermano, lo que tienes en mente y lo que deseas, ahí está. Ahí está, ese trabajo es tuyo, amigo mío. Freddy, un abrazo, 1000 bendiciones para ti, muchas gracias, ¿eh? Salúdame al gran Ronnie de la Hoz, compañero de Radio Tiempo Barranquilla 96.1. Mi gran amigo, mi gran compañero. Bendecido día, Robert. Yo escucho Radio Tiempo todo el tiempo. Quiero mi camiseta. Oye, yo también la quiero. Están buenísimas esas camisetas. Robert, hermano, buenos días, bendiciones. Reporto conexión. Yo escucho Radio Tiempo todo el tiempo. Gabriel Taxi. En esa mañana quiero saludar a Luis Alberto y a Miladis, que por ahí estaban bailando, Yolanda. La canción del gran Pablo Milanés. Vamos con más para ti, más buena música. Y continuamos con esto, esa canción que define a la mujer perfecta. Esa mujer perfecta, es esta. Esta, para mi concepto, es la mujer perfecta. Esa es la mujer que no soñé. Radio Tiempo, buenos días.

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Continuamos con la música. Vamos con eso que hace Juanes. Esa canción va dedicada a todas esas personas que ya no están en el camino. A todas esas personas que de una u otra forma nos enseñaron algo, pero que ya no hacen parte del camino, ya no, su luz se apagó, ¿ah? ¿Eh? Aquí es eso que se titula Nada. Para mí ya no existes, para mí no queda nada. Ya todo lo que fue, listo, queda agradecido, muy agradecidos por todo lo que fue, por todo el aprendizaje que se vivió, por todo lo vivido, por todo lo construido. Para todo eso ya no queda absolutamente nada.

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0: 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Quiero saludar a Beatriz Pedrosa, que está por ahí escuchando Radio Tiempo todo el tiempo, muy atentamente. Junto a ti. Y también ya está en sus clases de lengua palenquera. Excelente, Beatriz, qué bueno. Así naría. Buenos días. Así naría. ¿Cómo Cusa está? Cusa está bien, ¿ah?
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0: Vamos con la música.
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0: Vamos con más éxitos, más canciones a través de Radio Tiempo 88.5 todo el tiempo. 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Con mensajes que van llegando, más mensajes a esa hora a través del 320-536-4885. Un saludo muy especial desde España para mi adorada, a mi adorado padre, Alicia y Hugo. Mis padres, Hugo y Alicia, los extraño muchísimo. Al igual que a mi hija Luisa, a mis perritos y a toda la familia. Amistades que sé que están conectados, escuchando Radio Tiempo todo el tiempo. Los llevo siempre en mi corazón y con el favor de Dios pronto nos volveremos a encontrar. Los amo con toda mi alma. Margarita, excelente día, Robert. Margarita, buenas tardes, ¿ah? Hasta donde estés en las Europas. ¿Has peleado alguna vez contra tu mente? No hay persona más fuerte que aquel que sana el silencio mientras lucha una batalla interior, porque muchos sufren más en su imaginación que en la realidad. José Augusto Romero, reportando conexión a esta hora de la mañana. Feliz mañana, Robert. Así es, José Augusto. Miren, pues muchas veces, en ese momento, ¿qué estás pensando en ese momento? ¿Me estás escuchando, ah? ¿Estás escuchando Radio Tiempo? ¿Estás haciendo una actividad, pero al mismo tiempo estás pensando en algo? El subconsciente está llevándote a pensamientos, por lo general, negativos, que no están sucediendo en la realidad, no están pasando acá afuera. ¿Estás escuchando Radio Tiempo? ¿Estás haciendo una actividad, pero al mismo tiempo estás pensando en algo? Y seguramente te estás pensando en algo que te lleva al miedo. Dime que no, llévame la contraria. Entonces, cuando alineamos nuestra mente, cuando alineamos nuestros pensamientos, todo cambia. Todo cambia de adentro hacia afuera. Todo cambia. Inmediatamente comenzamos a alinear nuestros pensamientos, nuestra vibra, nuestra energía. Todo va cambiando de adentro hacia afuera. Si es que me estás escuchando, estás haciendo alguna actividad, pero al mismo tiempo estás pensando en algo. Por lo general, siempre es algo que nos lleva al miedo. Por lo general, son dos, tres cosas que están en nuestra mente y que no están pasando afuera, solo en nuestra mente. Y que quizás nunca van a pasar, solo pasa en nuestra mente. Así es que mucho cuidado con esto. Vamos con la música, continuamos con mucho más para ti. En esa mañana bonita, una mañana Radio Tiempo, llega esta canción que a mí me gusta. 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

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Ah, un abrazo. Vamos con la música. Continuamos con más. 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Tengo muchos mensajes por aquí, no me quiero ir sin dejar uno por fuera. Buenos días, feliz y bendecido mañana, siempre escuchando la mejor radio, Radio Tiempo todo el tiempo. Quiero cantar a todo pulmón, en vivo, la música de Andrés Cepeda. Buenos días, bendiciones, ¿eh? Buen día, mi querido Robert, bendiciones. Reporto conexión desde La Boquilla, toda mi gente de La Boquilla. Un abrazo a La Boquilla y todos sus alrededores. Un fuerte abrazo, mil gracias por estar ahí súper conectados con Radio Tiempo Cartagena todo el tiempo. 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Continuamos con más. Más mensajes por aquí, escuchando Radio Tiempo todo el tiempo desde La Boquilla. Un abrazo para nuestra amiga. Ok, un abrazo, amiga mía, desde La Boquilla para toda Cartagena. Dicen por aquí, muy buenos días, por favor, una canción a esa hora. Yo escucho Radio Tiempo todo el tiempo. Antonio de la Rosa, mil bendiciones a través de Radio Tiempo Cartagena. ¡Wow! Buenos días, bendiciones, amigos. Reportando conexión desde Torres del Mar, en Zaragoza. Es hora de la mañana, hoy empieza la gran fiesta del fútbol y será genial hacer un programa de clásicos de artistas del país latino que vaya a jugar ese día. Ok, buena idea esa, ¿no? Excelente. Buenos días, mi amigo Robert, bendecido, gracias por otro día más de vida. Abrazos a todos los oyentes de la mejor emisora Radio Tiempo. Saludos, Piero el Marino de la Mora. Es hora de la mañana. Hola, buenos días, por aquí es hora de la mañana. Que mi Dios me lo bendiga a usted y a los oyentes radioescuchas, que Dios nos guíe por el buen camino. Amén. ¿Me puedes regalar una canción? Ok, con todo gusto voy con tu música. Luisa Fernanda, en esa mañana. Robert, mi hermano, bendiciones para toda la familia. Oviedo Pitalúa, yo escucho Radio Tiempo todo el tiempo. Antonio Cantillo, el hijo de la señora Buena, es hora de la mañana. Te saluda Moraima Torres en Alto Plan Parejo de Turbaco. Un abrazo para ti, mujer. Saludos cordiales, Robert Suárez. Te saluda Jesús Jiménez.

Portugal, el que le pasó al viejo, ¿qué le pasó al viejo Nico? Robert, si me colocas por favor una canción a esa hora, con todo gusto. Robert, hoy es un día internacional del juego del... Un día como hoy comenzó el juego de Sudáfrica. Un abrazo, mil bendiciones. Mil bendiciones a través de Radio Tiempo Cartagena todo el tiempo. Las bendiciones. Les saluda Melisa García desde Ballestas. Un abrazo para ti, Melisa. Gracias por estar ahí. Voy con la música. Voy con mucho más. Voy con esa canción. Saludos a Karen en esa mañana, que le encanta esa canción. Wendy, Beatriz, a mí esa canción me gusta, me gusta, me gusta, me gusta. Pero esa canción tiene algo, ¿ah? Entre los mandamientos de Dios está no desear la mujer del prójimo. No desear lo del prójimo. Y esa canción rebosa los límites de los mandamientos. Se pasa de la raya esa canción. Así que mucho cuidado, me gusta muchísimo, pero se pasa de la línea esa canción, no desear la mujer del prójimo. Y aquí está eso que se titula Si la vieras con mis ojos como yo. 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

0: Oye, que nunca te canten esa canción, que no te la envíen por nota de voz, que no te la canten jamás, así es que pórtate bien, ¿ah? ¿Eh? O, pues, no deberías portarte bien para no enviar esa canción por nota de voz al amor de tu vida, a ese hombre que...
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0: Que te mueve el piso, así es que mucho cuidado con esto, amigas mías, ¿ah? ¿Eh? Amigas mías, a portarnos bien.
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0: 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Pero entonces, ¿por qué? ¿Por qué tomaste una mala decisión? ¿Por qué tomaste una mala decisión? ¿Por qué te dejaste llevar por el deseo? Así es que mucho cuidado, mis amigas, que luego, pues, el arrepentimiento no... llega a, pues, remendar lo que ya está partido. Mucho cuidado, amigas mías, y no les toque, pues, enviar esa canción por nota de voz en algún momento de la vida.
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0: Ahí se va Alejandra Guzmán en esa mañana.
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Voy con más mensajes. Hola, buenos días. Escuchando Radio Tiempo todo el tiempo para inscribirme por la camiseta. Ok, tus datos completos. Dicen por aquí en esa mañana. Buenos días, Robert. Buenos y bendecidos días, señores. Señor Robert, ¿a dónde le mando? ¿A dónde mandó el señor Nico? Yo escucho Radio Tiempo todo el tiempo. Nico está por ahí. Regresará en las 21 de Radio Tiempo ese sábado. Por ahí anda Nico, organizando algunas cosas, poniendo en orden algunas otras. Buenos días, regresará ese sábado muy tempranito. Buenos días, yo escucho Radio Tiempo todo el tiempo. Quiero inscribir a mi sobrino. Ok, en el campeonato de PlayStation FC26. Bueno, envíanos tus datos completos, ¿ah? Tus datos completos y los datos de tu sobrino. Es menor de edad, obviamente pues debe tener un adulto responsable. Así es que necesitamos tus datos, amiga Angélica. Amiga Angélica, tus datos completos. Yanes, amiga Angélica Yanes, datos completos tuyos. Nombre, primer, segundo apellido, número de identidad, número telefónico, edad, el sector de la ciudad donde nos escuchas y los datos de tu sobrino. Bendiciones, reporto conexión. Nilder Bornachera desde San Fernando, un abrazo. Ausente pero presente, por aquí estoy. Hola, buenos días, bendiciones. Muñequito de Brea, Nancy Martínez desde el barrio Chile. Saludo a mi hija Laura Madrid en turno junto a la bacterióloga favorita Claudia Martínez. Buenos días y un abrazo para ustedes. Por aquí en esa mañana, saludos, María Paulina Nieves, de parte de su enredo favorito. Oye, Robert, es verdad, estoy pensando en algo que me causa miedo. ¿Tú qué eres, brujo? No, no soy brujo. Beatriz, un abrazo. Bueno, eso es para que mires la capacidad que tenemos de transformar nuestro camino desde adentro, desde nuestra mente, que es súper poderosa. Hola, Robert, mi cariño, te saluda. Bella la programación y qué mejor compañía que la tuya. Oye, gracias. Para esa mañana tan fría, regálame una canción a esa hora a través de Radio Tiempo. Un abrazo para ti, Fanny. Mil gracias por conectar con nosotros. Buenos días, Robert. Bendecido día. Sea tu día y tus pasos, mi Robert. El de la risa encantadora, contagiosa. Cómo me encanta escuchar tu risa, porque pues también lo contagia a uno, reportando conexión todo el tiempo como mi Radio Tiempo. Espero mi nombre para luz, ok, la camiseta, la amarilla. En mi cumpleaños, Radio Tiempo todo el tiempo. Un abrazo para ti, mil gracias por conectar con Radio Tiempo Cartagena. Y por aquí me pides una canción que voy con ella inmediatamente. Antes, aquí está esto. Eso que hace Luis Miguel, se titula La Incondicional. 941, Radio Tiempo, todo el tiempo. Buenos días.

buena música a través de Radio Tiempo Cartagena 88.5. A esa hora quiero saludar a mi amigo, mi gran amigo Germán. Germán de la cervecería cartagenera, cervecería artesanal. Un abrazo para él ahí en la calle Larga, que todo el tiempo se ha conectado a Radio Tiempo en la calle Larga y también en su empresa de envases, ¿eh? Todo su equipo de trabajo conectado a Radio Tiempo todo el tiempo. Germán y la cervecería cartagenera. Oye, ese bloque de música, señorita, buenos días, un abrazo, ¿eh? ¿Cómo está todo bien? ¿Pero por qué te vas? Quédate ahí, quédate ahí. Mírame trabajando, haciendo lo que amo. ¿Cómo te llamas? Ok, sin nombre. Bueno, un placer, ¿vale? Bienvenida a Radio Tiempo. Mira cómo se hace la radio en Radio Tiempo. Mira y escucha, ¿eh? 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Quiero saludar a mi amigo Javier y a mi amigo Rafa, ¿eh? Están por ahí. Y a mi amiga que no me dijo su nombre, ella no quiere decir su nombre y por eso no la saludo, ¿eh? Roxana, mi amiga Roxana. Ok, bueno, ahí está, ¿no? Vamos con más buena música en esa mañanita bonita. Me voy despidiendo, les voy diciendo hasta pronto. Buenos días, Robert. Buenos días para ti. Hace mucho tiempo me inscribí, bueno, pendiente, ya estamos entregando camisetas de Colombia, pero de otra forma. Ilse Juliao, muy buenos días, señorita. Más por aquí, lo que es difícil, haz lo posible. Lo que es breve, haz lo intenso. Y lo que vale la pena, haz lo inolvidable. Que te quede claro, ¿ah? Para Robert, compláceme con una canción, con todo gusto. Me saludas a mi mamá, enfermera de moda, Alberto Navarro. Un abrazo para Alberto Navarro y su mami. A través de Radio Tiempo Cartagena voy llegando al final. Estaré de vuelta a las 2 de la tarde. Hola, Robert, reportando conexión desde Bruselas. Es hora de la mañana. Una canción por aquí de la oreja de Van Gogh. Muchas gracias para ti, Kelvis Bolaño. Kelvin Locura en las playas de Castillo Grande. Buenos días, Robert. Una canción por aquí. Dale, con todo gusto. Gracias por estar ahí. Hermosa programación, quiero enviar un mensaje a quien lo reciba. Cuidar al prójimo con amor es aprender a leer los silencios, abrazos, abrazar la ausencia y a respetar los días grises de quienes amamos. La salud mental es frágil, pero el amor tiene la capacidad de sostener los pedazos mientras todo vuelve a encajar. Cuidémonos mucho, el mundo necesita más amor. Cuidemos nuestros niños, nuestros abuelitos, cuidemos nuestros padres. Saludos a Javier, el chico Virgo, y a Judith Miranda, la niña Forever. Ya es mi chica Libra, camino a Clemencia. Van escuchando Radio Tiempo todo el tiempo. Yo les voy diciendo hasta pronto con esa canción sota. Una de mis favoritas de Ricky Martin. Eso lleva como título A Medio Vivir. Radio Tiempo todo el tiempo. Soy Robert Suárez. Oye, y recuerda que la vida de cerca es una tragedia, pero de lejos es una gran comedia. Vive al máximo tu eterno presente y construye tu futuro desde ya.

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0: Claro que sí, es tu radio tiempo. En esta mañana, el gran día, tan esperado día. Ya está aquí el 11 de junio. Ya llegó. Tanto hablar, tanto esperarlo, sacando cuentas, cuántos días, arrancamos por los 100 y pico, 90 y algo, 80 y pico, 70, 60, y ya llegó el gran día, donde en contados minutos u horas se estará haciendo la gran apertura de este mundial de fútbol. Y bueno, artistas como Shakira, nada menos y nada más que Shakira, J Balvin, estarán en el opening o en la apertura de este mundial de fútbol. Así que hay que sentirnos bien orgullosos. Estará Shakira con su Die Die. J Balvin también estará haciendo parte. Y bueno, de México, ¿se acuerda que ya yo les había comentado que iba a estar Alejandro Fernández? Claro, por supuesto, no podía faltar. Belinda también va a estar por ahí. Los Ángeles Azules también van a estar. Así que eso es show, no hay que perdérselo. Pero también tienen que estar conectados con tu radio tiempo, porque en esos momentos se pueden ganar su camiseta, la camiseta de la Selección Colombia. Ahora es cuando más la necesitamos, ahora es cuando más la queremos, ahora es cuando más estamos nosotros rematando camisetas para que ustedes la tengan lista y preparada para los partidos de la Selección Colombia o desde ya. Yo me puse la mía desde hoy. Bueno, qué bien que estén conectados. Estaremos hablando de muchas cosas, pero antes me presento ante todos ustedes. Soy Mike Morales, pero se escucha mejor así.
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0: Es tu voz en Radio Tiempo. Yo soy Mike Morales y vengo cargado con muchas sorpresas, arrancando con camisetas de la Selección Colombia, códigos para nada menos y nada más que el concierto de Andrés Cepeda. También hablaremos de este gran campeonato Gamer PlayStation. Gracias a tu Radio Tiempo, a nada menos y nada más que Phoenix Master. Y también, por supuesto, va a ser en el Centro Comercial Paseo La Castellana. Así que, hey, estaremos hablando del concierto de Manuel Medrano, de Cani García y muchas, pero muchas sorpresas más. Así que conéctense conmigo ahora mismo, donde quiera que estés. Envíame el saludo, el mensaje, el cumpleaños de alguien. Pero permanece conectado porque te conviene. Bueno, entonces miren, por acá ya me están pidiendo canción de Fonseca, antes que el tiempo se vaya. Qué buena canción, bonita. Antes que el tiempo se vaya. Por ahí estará Lu, La Vida Después de Ti. Y mucho, pero mucho más aquí en tu Radio Tiempo 88.5.
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0: Oiga, qué buen clásico, una de esas grandes canciones que uno se suspira y uno dice, wow, qué rico escuchar esos buenos temas en mi estación favorita, Radio Tiempo. Somos tres, eso es lo que hace Franco de Vita. Y suena a esta hora en tu Radio Tiempo. 10 de la mañana, 27 minutos. La emisora que sigue entregando camisetas de la Selección Colombia. Eso es como cuando uno llega a un almacén y dice, y ve esas pilas de artículos y de cosas. Y dice, vamos a rematar todo esto. Y no crean que es que no la hemos entregado. Lo que pasa es que cada vez nos llegaban más camisetas. Increíble, pero cada vez que pensamos que así iban agotando, nos llegaban más camisetas. En serio, nos llegaban más camisetas. Y todavía es la hora en que nos siguen llegando camisetas para ustedes. Y sobre todo, pues, para darle inicio a este mundial, ese primer pitazo en el día de hoy. Bueno, vamos con mensajitos por acá. Dice el marino, Mike, ¿cómo estás? Conectado todo el tiempo con mi Radio Tiempo, con la suerte de ganarme la camiseta. Me puedes complacer con la canción El Oficio de Ser Mamá, de Macaferri y Asociados. Saludos, Piero, mi amigo Piero, está insistiendo hace rato. Piero, no sé por qué no has ganado, siendo tú oyente, bueno, abro comillas, porque todo de pronto me pueden hacer reclamo, abro comillas. Tú, tan fiel oyente de Radio Tiempo, cierro comillas, para que no vengan con problemas. Entonces, pero sí, yo siempre he visto que Piero está ahí y el resto oyentes. Recuerde que hubo una solladera entre Marce y Robert, han entregado. Yo también he entregado. Y sé que tú has sido constante, pero bueno, vas a tener la oportunidad. No te desesperes. Una pregunta, ¿cómo está el proceso de inscripción en el torneo de...? Ah, ok. Bueno, listo. Ya les voy a explicar para aquellos que quieran inscribirse en el Campeonato Gamer PlayStation. Presten atención, por favor. Si eres menor de edad, escuchen bien, si eres menor de edad, tiene que haber un adulto responsable, como tu mamá, tu papá, tu tío, tu hermano, tu hermana mayor, que se inscriba. Él o ella se tiene que inscribir con sus datos, nombre, apellidos, número de cédula, número celular, ¿cierto? El teléfono importante para contactarlos. Y que nos regale tu nombre y la edad si eres menor de edad. Si ya cumpliste los 18 años, tú te puedes inscribir ahora mismo al 325-364-885 con todos esos daticos y nosotros nos ponemos en contacto contigo para cuadrar fecha. Recuerda que eso va a ser el 28 y el 29 de junio. Es más, escuchen la promoción para que se vayan haciendo una idea. Presten atención.
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les quiero comentar que esto es lo más reciente de Angel Blue, esta gran cantante que nos ha conquistado a poquito, ¿sí o no? Suave, suavecito. ¿Por qué? Porque nos ha enamorado con grandes canciones en esta oportunidad, la bella Angel Blue, con eso lo que de canciones donde ustedes pues les encanta, y sobre todo que tienen la gran oportunidad de apoyar este gran talento. Canciones, esta mujer nos ha puesto a cantar en diferentes oportunidades, como canciones de, por ejemplo, Imposible, también otra más que es Si Nos Enamoramos, por ejemplo, Una y Otra Vez, y lo más reciente anterior que fue Blondes Have More Fun, esas rubias que tienen más diversión y todo ese cuento. Ahora esta chica tan hermosa, esta gran cantante colombiana que se llama Angel Blue, que bueno, definitivamente, como les estaba comentando, cada ratico nos va conquistando más y más y más. Esta buena canción que se llama La Mujer Que Soy es lo más reciente de esta chica hermosa, talentosa. Bueno, y aparte de eso, es una canción que espera desde ya por su voto. Le voy a recordar, La Mujer Que Soy es el nombre de ese buen tema, lo más reciente de Angel Blue, que suena a través de tu radio tiempo.

0: ¿Te gusta? Bueno, ya sabes que le puedes dejar el voto inmediatamente. ¿Y tú qué haces todo el tiempo?
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0: Hora en tu Radio Tiempo. Les comento que ya son las 10 de la mañana, 45 minutos, y Cartagena a esta hora tiene 34 grados de temperatura con sensación térmica de 41. ¿Y tú qué haces?
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0: excelente canción a grito de esperanza. Ahí estaba Alex Ubago, canción que estaban solicitando los oyentes cuando son las 11 de la mañana, 5 minutos, otra hora más que abrimos con buena música. Excelentes temas que vas a seguir escuchando porque ustedes lo van a programar, lo pueden, lo tienen que seguir haciendo.
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0: Es tu voz en Radio Tiempo y como les estaba diciendo, llegó el momento, llegó el día, la hora, los minutos, casi que los minutos para darle inicio a ese mundial tanto esperarlo, ¿eh? Y todavía nos queda camiseta. Espero que ya te sepan los pasos de esta canción, te la conozcan, la hayas practicado. Si ya la practicaste con tus amigos, con tus amigas, mándame un videito para no sé, para estar pendiente de ti. Y go, let's go. Bueno, puedes hacerlo, puedes mandar un videito si quieres al 325-364-885. Bueno, por acá me escriben varios oyentes y me dice: hola Mike, ¿cómo estás? Mike, ¿cómo tú no hay? Qué rico escucharte, mi querido Mike. Me gustaría escuchar una canción, Antología de Caricias. Por acá me están pidiendo también la canción Infinito, Andrés Cepeda, que ya viene la canción premiada. Vamos a aprovechar que me están pidiendo esa canción para que sea la canción premiada de Andrés Cepeda, para que te ganes tus códigos, te lleguen directo a tu correo, a tu WhatsApp, ya lo saben. Entonces, por acá me deja una notica de voz, mis queridos oyentes, a ver qué me dice por aquí nuestro oyente para pues conocer, no sé, sus impresiones y sobre todo por dónde anda.
2: Cuéntanos. Buenos días, May, como tú no hay, May. Alexander Beltrán reportando sintonía, May, te recuerdo, estoy participando por la camiseta, May, ya empieza el mundial hoy, estoy sin camiseta, para que me ponga la canción de Lazo, Ojos Marrones. Gracias, okay. Yo escucho Radio Tiempo todo el tiempo.
0: Alexander, qué gusto tenerte, Alexander, amigo, un abrazo muy especial para ti, y no te preocupes por eso, tu camiseta te va a llegar, pronto te va a llegar. Bueno, a ver, ¿quién más me dice por aquí? Nancy, Mike, la mía, Nancy, hermosa, aquí tengo tu talla y todo, mi bella Nancy. La puedes ganar hoy mismo, así que tranquila y no te desesperes. Por acá dice, buenos días, Mike, como tú no hay, reportando sintonía, Eliana del barrio Chile, quiero que me complazas con una canción, pero me acuerdo de ti, de Cristina Aguilera, escucho Radio Tiempo todo el tiempo. Eliana se la ganó su camiseta. Eliana, tienes tu camiseta, y no me digas que no, no me contaste, pero ya me enteré que tienes tu camiseta. Bueno, ¿quién más? De hecho, vino a buscarla a tu hija. Eso no me lo has contado, Eliana, pero cuando no tenía, decía, May, pero estoy que ya no aguanto. May, que no sé qué. Y ya tienes tu camiseta, ve. Hola, Mike Morales, hermoso. Quiero ganar esa camiseta, Mike Morales. Regálame Mariposa Technicolor. Gracias por complacerme con la canción. Ahora solo falta la camiseta. Así es. Mike, como tú no hay, pero camiseta sí hay. Te recuerdo, te escucho desde el bosque. Quiero gritar los goles de nuestra selección. Por favor, quiero ganar, Mike. Compláceme con Gotas de Agua Dulce de Juanes.

standby como tú no hay. Soy Susana, reportando sintonía desde el portal San Felipe. Susi, ¿dónde? ¿Dónde estás que no te veo? Maya, tengo la fe intacta. Ay, me quiero ganar esa camiseta talla M. Y me complaces con la canción Aventurera de Alberto Plaza. Está aquí en el portal de San Felipe, Susana. Eso está bien, eso está bien. Mayra, regálame la camiseta y una canción, señora de las cuatro décadas. Estoy conectada con Radio Tiempo todo el tiempo. La Jolis desde el Nuevo Bosque, escuchando Radio Tiempo, hermosa. Ok, todos esos son oyentes que me están escribiendo en el 325-364-885.

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0: Bueno, ahí tienen la canción premiada, espero la hayas anotado. Eso te va a ayudar muchísimo, óyeme bien, muchísimo, a ganar tus boletas para el concierto, los códigos QR para el concierto de Andrés Cepeda. ¿Cuándo va a ser? El 26 de septiembre aquí en la ciudad de Cartagena. Amor y amistad, pero te puedes ganar desde ya, faltando julio, agosto, septiembre, 2 meses o 3 meses. Para que llegue ese gran concierto, ya tú te puedes ganar las entradas en las aseguradas con tu Radio Tiempo. 11:25 minutos, la emisora que sigue entregando camiseta. Por acá me acaban de dar la orden de entregar camiseta, pero en esta hora, óigame bien, en esta hora se me va talla XL. Vamos con tallas, talla XL, así que si tú eres XL, mándame tus daticos, nombre, apellidos, número de cédula, número celular, una canción que quieras solicitar y te puedo estar nombrando como ganador o hacer contacto contigo, talla XL, ¿ok? Ya más adelante vendremos con la M, la S, todas esas tallas que se nos van. Pero ahorita tengo esa gran autorización de la talla XL, así que si eres esa talla, atino a tener esa talla, atinas a tenerlo, pues ya sabes, tus daticos inmediatamente y tienen que venir programado con una canción. Vamos con más aquí en tu Radio Tiempo 88.5.
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0: Bueno, ya saben que este concierto viene sí o sí, 25 de julio en la ciudad de Cartagena. 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Cani García va a ser en la Plaza de Toros. 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Cani García. Bueno, vamos a hacer un contacto. A mí me gusta hacer contacto con mis oyentes de vez en cuando para saber qué tan conectaditos están con nosotros. Y bueno, para ver si entrego una camiseta, como les había dicho, XL. Vamos con esta mujer que se llama Sorelei. Me debe contestar. Yo escucho Radio Tiempo todo el tiempo. Y quiero mi camiseta, Mike Morales. Quiero mi camiseta.
1: Hola, buenos días.
0: Hola. Tenías que decir.
1: Buenos días.
0: Yo escucho
1: Radio Tiempo todo el tiempo.
0: Todo el tiempo. ¿Y te quieres?
1: O una camiseta, la amarilla,
0: la... XL. ¿Estás segura que eres XL? ¿Cuándo te tomaste la última medida, a ver?
1: Locoso.
0: Oye, ¿cómo estás de camiseta? Ya la tienes, nunca la has tenido, ya tienes esta nueva. ¿Qué pasó? Cuéntamelo.
1: Ah, gracias. ¿Cómo hago?
0: No, que si ya tienes camiseta, ya la compraste, no la tienes, ni la viejita, ni nada.
1: No, nada, yo la necesito porque no la he comprado todavía. Me gusta la de Radio Tiempo porque voy a decir, esta me la regaló Radio Tiempo.
0: ¡Eso!
1: Ay, no es lo mismo ni es igual, como la cerveza Águila, no es lo mismo ni es igual.
0: Propaganda y todo.
1: Sí, oye, señor. Bueno, es lo mismo ni es igual.
0: No, es lo mismo ni es igual. Bueno, has estado conectada con Radio Tiempo. Mencióname una canción que hayas escuchado, ya, una sola.
1: En el día de hoy.
0: Sí.
1: ¿Cómo se llama la de Cani García? Ella se levanta, es.
0: Ajá.
1: Ay, ¿cómo se llama la canción?
0: No sé, mencióname una.
1: Ay, ella se levanta, se llama.
0: Te voy a ayudar.
1: Ay, no, te voy a ayudar. Niña, mi
0: eso, tía, la niña, la niña. Eso, la niña.
1: La ¿qué? Niña, la niña.
0: La niña, la niña, la niña. La pinta. La niña.
1: La
0: niña,
1: la canción es hermosa y sí. Mi tierra también.
0: La niña, la pinta y la Santa María.
1: Exacto, su señorito, la niña.
0: La niña. ¿Y qué otra canción de Cani García te gusta, Sorelei?
1: Mi tierra. Tierra mía.
0: Ah, sí, tierra mía.
1: Tierra mía.
0: Cántame un pedacito, ¿te la sabes?
1: La de tierra mía. Sí. Ay, no se me huevo, porque ahora mismo tengo la otra y ella se levanta. Tengo en la mente la última que escuché de la niña. ¿Sabes? Cuando uno tiene una canción en la mente, sí. Esa es la que tiene. Bueno. Se le borran las demás.
0: Listo, hermosa. Ella es Sorelei Escorcia Padilla, ¿verdad?
1: Sí, señor.
0: Oyente fiel de Radio Tiempo. Ganaste.
1: Todo el tiempo.
0: Te ganaste.
1: Hace unos días pedí una canción del Gorrión de Vicky y no me lo pusieron. Hace una semana.
0: Hay que hacerle reclamo a Nicolás.
1: Sí, hay que regañarlo. Hay que pegarle una limpia con pringamos.
0: Hermosa, te ganas tu camiseta.
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0: Son ganadores y esa oportunidad eres tú, Sorelei. Felicitaciones, ganaste.
1: Gracias. Para ti solita
0: tu camiseta. No me vayas a colgar y me dices que haces todo el tiempo, Sorelei.
1: Escuchar Radio Tiempo todo el tiempo. Estoy cosiendo y estoy escuchando.
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2: La hora, ya son las 11 de la mañana, 45 minutos y Cartagena tiene 35 grados de temperatura con sensación térmica de 42, bien soleado. ¿Y qué haces?
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0: buena canción que se llama Y Me Revelo. Ahí estaba Eros Ramazzotti haciendo esa buena canción que gratos recuerdos sí te trae en la vida. Gratos recuerdos sí te trae a tu corazón. Así que para esos oyentes que me pidieron ese buen tema, gracias porque lo querían escuchar, lo querían cantar, lo querían disfrutar al máximo a través de tu estación favorita, Radio Tiempo 88.5. Así que pide tu canción y prepárate a seguir ganando camisetas, camisetas de la Selección Colombia. Después de las 12 estará la bella Marce Gómez, ya está por ahí Marce, Mike Morales, nos escuchamos a las 5 de la tarde en Tiempo de Luna. Vamos con mucho más aquí en tu Radio Tiempo 88.5.
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1: Buenas, buenas, buenas, señoras y señores. Buenas tardes, futboleras. Buenas tardes, mundialistas, Selección Colombia, Tricolor, James Rodríguez, Richard Ríos. Buenas tardes. Buenas tardes. Iba a decir el nombre de otro jugador, pero no me sé. John Arias, buenas tardes de John Arias. Buenas tardes de Néstor Lorenzo, el tío Néstor. Buenas tardes. Hoy es un jueves mucho más especial de lo normal porque hoy inicia el mundial y hoy estamos con la fe intacta, intacta, intacta, intacta. Así que bienvenidos y bienvenidas a este turno maravilloso y espectacular de mediodía con música, con artistas favoritos y, mejor dicho, con un poquito de todo. Hoy tenemos canciones. Sé que muchos estarán o están conectados también a la transmisión en vivo del mundial, de la inauguración. Así que si usted va manejando, no se preocupe. Yo me voy a encargar en esta tarde de ir narrándole lo que esté pasando en la transmisión en vivo. En este momento, en uno de los tengo pues en el televisor de la cabina uno de los medios de comunicación más importantes del país y están simplemente mostrando justo en este momento están en la ciudad de Guadalajara, México, cómo practican los jugadores, cómo practican los reemplazos. Ya, básicamente es eso. Básicamente en este momento está pasando eso exactamente. Así que hoy vamos a pasar una tarde espectacular con Marce Gómez aquí en Radio Tiempo Cartagena 88.5. Vámonos con música porque hoy estamos de mundial, pero también seguimos escuchando Radio Tiempo todo el tiempo.

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1: 12:34 de la tarde. Ya me imagino que te diste cuenta, usted se dio cuenta que los empecé a complacer con las canciones. Yo los iba leyendo por fuera del aire, iba colocando sus canciones favoritas, esas que tanto les encantan. Me voy con mensajes. Hola, Marce Gómez, buenas tardes, un saludito. Espero que te encuentres muy bien. Aquí pegadita de Radio Tiempo todo el tiempo. Hoy más que todos los días tengo la fe intacta de ganar la amarilla. Porfa, regálame, voy a extrañarte de Cepeda, claro que sí. Además, recuerden que todavía estamos con canción premiada de la hora para entregar boletas dobles al concierto de Andrés Cepeda, así que no se lo pueden perder. Vámonos con más música. Veo que todos están pendientes, nosotros también aquí en cabina, pendientes a esa presentación de nuestra querida barranquillera que nos encanta y que queremos con todo el corazón. Estamos muy pendientes a Shakira, que incluso hace pocas horas se estuvo publicando en sus redes sociales, o más bien estuvo rondando en redes unos videos y fotos de ella ensayando incluso en el avión en camino a México, y eso habla del profesionalismo, habla de lo gran artista que es y de la y de toda la expectativa que tiene su show para nosotros, el resto del mundo entero. Iba a decir que los colombianos, pero no, es el resto del mundo entero y eso me parece espectacular. Así que mientras esperamos a que Shakira salga, que haga su presentación de lujo, vámonos con esto que hace Ricardo Montaner, que les confieso es mi canción favorita de este artista venezolano. Cántala todo pulmón. Aquí en Radio Tiempo todo el tiempo.

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1: Son las 12:50, 12:50. ¿Y tú qué haces todo el tiempo?
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5 de la tarde, le cuento que ya pudimos ver a nuestra hermosa, adorada y espectacular Shakira en la inauguración del mundial. Ya pasó, estuvo interpretando el éxito Die Die, pero también vimos a varios artistas Radio Tiempo que nos sorprendió un montón en esta inauguración. Inició y abrió este concierto, este mini concierto, esta presentación, nada más y nada menos que Maná, con uno de sus más grandes éxitos, y nosotros aquí en cabina no lo podíamos creer. Literalmente decíamos, ¿qué hacen nuestros artistas Radio Tiempo haciendo esto tan espectacular? Es que definitivamente hasta el Mundial de Fútbol tiene el sello Radio Tiempo. Luego estuvo apareciendo Belinda, también artista Radio Tiempo, junto a Los Ángeles Azules. Más adelante J Balvin junto a Ryan Castro. Y por último, Danny Ocean, también un venezolano que está muy en tendencia y que a veces, de vez en cuando, también suena por aquí en nuestras programaciones de fin de semana. Y por último, pero no menos importante, apareció nuestra querida Shakira interpretando esa canción Die Die, que es el himno oficial del Mundial. Por aquí me dicen, hola amigos de Radio Tiempo, Marce, ¿cómo estuvo la presentación del Mundial? Cuéntanos a los que no la pudimos ver. Eso es lo que les estoy diciendo. Estuve realmente espectacular. Estuvo realmente espectacular. Está llenísimo, llenísimo el estadio. Lo hicieron. No hubo tantas, mi querido Tony, puedo decirte que no hubo tanta producción en temas de decoraciones en la pista, digamos en la cancha. Un par de alfombras, pero sí muchos bailarines, muchas personas extras que llenaron esa cancha tan grande, y de verdad fue maravilloso. Resaltaron un montón la cultura mexicana, por obvias razones, porque allá está haciendo la inauguración, pero fue muy bueno y nos encantó tener a varios artistas Radio Tiempo y varios artistas colombianos en esa inauguración tan importante, que es para el mundo entero, porque así es para el mundo entero. Pero hablando de artistas importantes, también tenemos a este dúo muy cartagenero y muy ADN Radio Tiempo, que llega a esta hora de la tarde, 1:28. Esto lo hace Latin Dreams. Se llama Date Tiempo, su más reciente lanzamiento, que tienes aquí en tu Radio Tiempo todo el tiempo.

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3: Es la 1:42, 1:42. ¿Y tú qué haces todo el tiempo?
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12: Dos en punto. A las dos en punto. 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
3: Son las 2:44. ¿Y tú qué haces todo el tiempo?
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1: Donde quiera que estés, tú eres el DJ Radio Tiempo con Marce Gómez. Hoy en este jueves de TVT, pero un jueves mucho más especial porque hoy inició el Mundial de Fútbol, uno de los eventos más importantes que reúne a todas las personas del mundo entero por una sola causa, y es el fútbol. Literalmente es así, sobre todo que nos une mucho como colombianos, porque todos le hacemos fuerza a nuestros queridos jugadores de la selección, esos que nos llenan de alegría, nos estresan, nos emocionan, mejor dicho, de todo. En estos momentos, o bueno, más bien, aquí estoy viendo que el partido está 1-0, México versus Sudáfrica. El primer gol del Mundial ya pasó y fue de parte de México. Obviamente yo me lo esperaba, o sea, estaban en su propia casa. Yo me tenía que esperar un gol de parte de la selección mexicana. Tengo algunos mensajitos por aquí, me dicen: hola, buenas tardes, mi Marce Bella. Bendiciones para todos ustedes. Me pueden regalar la canción Date Tiempo de Latin Dreams. Reportando sintonía desde el barrio Daniel Lemaitre. Soy Luisa Fernández Pitia. Perfecto, mi querida Lu. Claro que sí. Cuenta con esa canción de nuestros queridísimos Latin Dreams, Mane y Dani, que siempre están sonando aquí en Radio Tiempo Cartagena 88.5. Recuerde que también tenemos la canción premiada de la hora. Marce Gómez, ¿cómo así? ¿Cómo hago para participar por la canción premiada de la hora? Súper fácil. Todas las horas va a estar sonando una canción de Andrés Cepeda, y antes de que usted la escuche, va a sonar esto.
2: Esta es la canción premiada de la hora en tu Radio Tiempo.
1: Y automáticamente va a sonar la canción. Usted deberá sacar su cuaderno, su blog de notas.
0: Radio Tiempo.
1: 80. Y anotar la hora y la canción, la hora en que está sonando esa canción, y tenerlo ahí. Enviarnos sus datos personales, inscribirse, porque en cualquier momento su número podrá ser elegido por nuestro programa y nosotros tendremos que llamarlo y deberás respondernos las preguntas. Por ejemplo, yo te puedo preguntar, Marcela, por poner un ejemplo, Marcela, ¿cómo estás? Una pregunta: ¿qué canción sonó el miércoles 3 de junio a las 4:40 de la tarde? Y Marcela debe responderme: Marce Gómez, la canción que sonó fue Tu Despertador el miércoles 3 de junio a las 4:40 de la tarde. Esa puede ser una pregunta. Esta canción es real, así que anote. Si no tenía esa canción, anótela, anótela. Otra pregunta puede ser: Marcela, ¿qué canción sonó el lunes 1 de junio a las 11:50 de la mañana? Marce Gómez, sonó la canción Infinito a las 11:50. Ya usted sabe. Ahí le regalé dos respuestas de chévere, porque hoy estamos modo mundial, hoy estamos modo fútbol. Llegan Xavi y Manuel Turizo, México y Colombia. Muy parecido a lo que está pasando en este momento en el Mundial de Fútbol. Cántela todo pulmón aquí en Radio Tiempo todo el tiempo.

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3: Cuando piensas en tu emisora favorita, obviamente debes pensar en tu Radio Tiempo Cartagena 88.5. Bueno, ya nos vamos con los mensajes, pero obviamente tengo que darle a usted el reporte. Vamos por el minuto 60. México lleva un gol. Sudáfrica lleva 0 con una tarjeta roja. No me pregunte a quién le pusieron la tarjeta. Tampoco llego hasta Tampoco llego hasta allá. No sé a quién le pusieron tarjeta roja. No sé por qué es hasta allá. Tampoco llego. De pronto mañana Nicolás Serge en su turno pueda ya decirles qué pasó, esos detalles. En ese momento veo que van a hacer un cambio. Van a sacar a la persona número 23, al jugador número 23 de Sudáfrica, por el jugador número 11 llamado Suane. Bueno, eso es lo que le puedo decir en este momento del partido entre México y Sudáfrica. Tengo nota de voz, ¿cómo vamos? Hola.
4: Hola, mi amiga Marce, muy buenas tardes. Aquí conectado 100% a mi Radio Tiempo. Te mando muchos saludos, muchos abrazos, muchas bendiciones. Y también para todos los oyentes de las mejores emisoras de Cartagena, Radio Tiempo, todo el tiempo. Marce, ¿me puedes complacer con una canción de Diego Torres?
3: Uh-huh.
4: Sé que ya no volverás. Yo escucho Radio Tiempo todo el tiempo. Saludos del Marino del Amor. Abrazos, Marce. Chao.
3: Claro que sí. Chao, mi querido Piero. Ya va a sonar más adelante tu canción para que la puedas cantar a todo pulmón. No olviden, no olviden que están las canciones premiadas de la hora. Después no diga que no le avisé. Después no digas que no te advertí, que no te dije. Así que, es más, como yo quiero que ustedes ganen camisetas, que cuando nosotros los llamemos respondan correctamente, saca papel y lápiz.
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3: Saca papel y lápiz, abre tu blog de notas, porque adivina qué.
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3: Anota, porque está la esta canción premiada de la hora con Radio Tiempo todo el tiempo.

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3: Son las 3:45. ¿Y tú qué haces? 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

A las 4 y 12 de la tarde sigo yo acompañándolos a esta hora. Sigo con la buena música. Usted se preguntará, pero ¿y dónde está Robert Suárez? Pues Robert Suárez se encuentra en el Centro Comercial Gran Manzana en una actividad junto al gigante del hogar, el gol ganador con Radio Tiempo. Ya estuvieron el fin de semana pasado, estuvimos viviendo esa misma dinámica en una de las sedes del gigante del hogar y esta vez tocó en el Centro Comercial Gran Manzana. Así que si estás por ahí cerquita, acércate, ve corriendo, ve que vas de parte de Marce Gómez para que participes y puedas llevarte muchos, pero muchos premios junto a Radio Tiempo y el gigante del hogar. Hola mi Marce, mi corazón, quisiera escribirme para... Ok, perfecto. ¿Me puede regalar una noche contigo de Juanes? ¿Listo? Claro que sí. Cuenta con esa canción. Oigan, se dieron cuenta que no solamente salieron dentro de los artistas Radio Tiempo, no solamente estuvo Maná, Shakira, Belinda, Danny Ocean, sino también Andrea Bocelli. ¡Qué locura! O sea, esa inauguración del Mundial estuvo muy al estilo Radio Tiempo, muy latina, muy Radio Tiempo, y eso me encanta. Fue maravilloso ver a todos nuestros artistas ahí dándola toda en los ojos del resto del mundo entero. Ganó la selección mexicana 2-0 contra Sudáfrica, así que iniciaron bien este primer día de partidos. Vámonos con RBD a esta hora de la tarde con este clásico de clásicos de RBD. Cántela todo pulmón, cántela aquí en Radio Tiempo todo el tiempo.

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0: 4:29 de la tarde. Si usted pensó que yo me había ido, estaba bien equivocada. Bien equivocada. Vámonos con mensajes, a ver, con los reportes de sintonía.
1: Buenas tardes, Marce, ¿cómo estás?
0: Lluvia. Buenas tardes.
1: Marce, reportando sintonía desde Dorices. Aquí pendiente para ganarme la camiseta.
0: Claro que sí.
1: Anotando las canciones premiadas, Marce.
0: Claro que sí.
1: Regálame la canción Tierra Mía, porfa, de Cani García.
0: Ay, perfecto, mi querido Carlos. Me encanta que siempre estés escuchando Radio Tiempo todo el tiempo. A ver, ¿qué más tenemos por aquí? ¿Qué más? ¿Qué más? Hola, mi Marce, ¿cómo estás? Yo escucho Radio Tiempo para que me regales una canción de Laura Pausini. Ok, perfecto. Me parece excelente. Excelente. ¿Qué más tengo? ¿Qué más? ¿Ya vio las nuevas laminitas del álbum del Mundial? Ya las fue a ver. Que están espectaculares. Por aquí nos dicen, Marce, mira qué lindos se ven. Ay, Dios mío. Dios mío. Sí, esas son las nuevas figuritas del álbum del Mundial. Así que vaya, descárguelas y termine el álbum, complételo, por favor. Nos vemos espectaculares. Debo decir que la IA que nos hizo pues esas imágenes cambió un poquito la cara de Marce Gómez, un poquito. 88. Yo no sé por qué no me hizo literal, o sea, me cambió algunas cositas del rostro. Pero se nota que soy yo, que es lo importante. Eso es lo importante. Pero vaya y dele like, comparta, comente. Mire cómo sería el equipo de Radio Tiempo si estuvieran las laminitas del álbum del Panini del Mundial 2026. Mientras llega Sebastián Yatra con esto que se llama TV.
2: ¿Cómo hablarte?
0: Aquí en tu Radio Tiempo todo el tiempo. Algo inteligente.

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3: La hora en tu Radio Tiempo, ya son las 4 de la tarde, 45 minutos, 4:45 y Cartagena, 32 grados y con sensación térmica de 35. ¿Y tú qué haces todo el tiempo?
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0: dio tiempo. Y qué bueno show, qué buen espectáculo. Pero aquí tienes tu estación favorita, Radio Tiempo.
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0: La emisora que se ha encargado de uniformar con la camiseta amarilla a miles de cartageneros, miles de cartageneros. Y ya nos quedan las últimas camisetas, un remate increíble que tenemos. Ya les voy a decir qué tienen que hacer para que se ganen las últimas, prácticamente las últimas camisetas, a menos que nos envíen más y digan, ¿saben qué? Aquí les llegó otros dos sacos de camiseta. Y yo, dale, vamos a entregarla porque sabemos que es las ganas, la pasión, el deseo de tener esa amarilla, ¿sí o no? La otra piel, nuestra nueva piel a partir de ese momento.
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0: Así es, aquí está tu voz en Radio Tiempo. Yo soy Mike Morales haciéndoles compañía y le doy las gracias a todos ustedes por seguir conectados con nosotros, con tu estación favorita Radio Tiempo. Y sabiendo que estamos en tiempo de luna musical, tiempo de luna, no olvides programar tu canción favorita que venga acompañadita con tus datos, porque voy a entregar otra camiseta talla XL. Talla XL. Por ahí a mis compañeros estuvieron regalando, creo que MLS, algo así. Yo voy con la XL. Así que si tú eres XL, pues pídeme la canción que quieras y me dejas tus daticos, nombre, apellidos, número de cédula, número celular, por favor, ya de una. ¿Y qué canción quieres escuchar? Y otra cosita que les voy a comentar a todos ustedes. Más adelante estaré entregando códigos QR para el concierto de Andrés Cepeda. Estaremos hablando de Manuel Medrano, que Manuel Medrano, este artista colombiano, va a estar el 6 de agosto aquí en la ciudad de Cartagena, en el Centro de Convenciones Auditorio Hexemaní. Manuel Medrano. 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Bueno, hablaremos de Kany García también. Y muchas, pero muchas sorpresas más que les tengo en esta tarde de tiempo de luna. Por acá me piden la canción de Toni Braxton que se llama Regresa a mí. Y por ahí también estará hablando de Manuel Medrano, Superior. Y así se llama el tour, Superior Tour. Todo eso va a suceder en este preciso momento aquí en Tiempo de Luna Musical en tu radio.

canción que ya yo estoy muerto, pero ¿qué? Por dentro, qué buena canción, qué buen tema que hace Carlos Rivera y bueno, también estaba Alejandro Fernández, que por ahí lo vimos. La inauguración del Mundial en México. Mañana serán los otros dos países, como son Canadá y Estados Unidos. Adiós,

0: estaba esta buena canción que hace Cani García. Y hablando de Cani García, ya saben que va a estar este 25 de julio aquí en la ciudad de Cartagena. Eso va a ser en la Plaza de Toros. 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Ya de una y compren sus boletas, porque ya saben que Cani tiene un club de fans impresionante. Y se acuerdan que yo estaba haciendo la entrevista y no sé qué, ¿se acuerdan? Me dijeron que el que tuviera sus boletas aseguradas podría participar para un meet and greet con Cani García, ¿se acuerdan? Eso no se les puede olvidar. No se les puede olvidar. Yo soy Mike Morales, a consentir a mis oyentes.
1: Hey Mike, ¿con qué vas a consentir a los oyentes, Radio Tiempo?
0: Bueno, ¿con qué los voy a consentir? Quiero llamar a alguien. Vamos a llamar porque quiero entregar una camiseta de la Selección Colombia. Estamos rematando todas esas camisetas. Y como les dije a mis queridos oyentes, esta vez me tocó el turno a mí de las XL. Así que vamos a llamar a la bella y hermosa Liz Ney. Vamos a ver cómo nos va con Liz Ney. Liz Ney, ojalá esté conectada con nosotros. Que me diga, yo escucho Radio Tiempo todo el tiempo. Hoy me quiero ganar esa camiseta. Ella está ya XL. Vamos a ver cómo nos va con Liz Ney. A ver si está conectadita. Está pendiente a su estación favorita, Radio Tiempo 88.5. Si no, bueno, se lo cedemos a otro oyente. Ese no hay lío. Lo que hay oyente que quieran su camiseta. Liz Ney. Y ahí me dejó el número.
2: Sistema correcto.
0: Marquémosle nuevamente una vez más. Y si no, ok. Cede la camiseta, cedo el paso, como esos juegos. ¿Se acuerdan de ese juego? Cedo el paso. Listo, pero confío en que esta sí, mi bella Liz Ney. Además que ya me pidió cualquier canción de Cani García. Y bueno, definitivamente ella también ama a esta gran artista. Parece que esta vez no. Y de parte de Liz Ney, cede una camiseta para otro oyente. Listo, pero eso será en cuestión de minutos. Vamos a esperar que se dispare.
2: Sistema correo de voz. Tendrá costo a partir de este momento.
0: Ok. Vamos a ver, a dejarle un mensajito bien bonito. Mi bella.
2: Este es el servicio de
0: contestadora de tititín.
2: 7-3.
0: Ok. 0, tal, listo.
2: 9-0. Por favor, deja tu mensaje después de escuchar el tono.
0: Ok,
2: si venga. Necesitas volver a grabar, presiona la tecla numeral.
0: No. Ok, mi bella Liz Ney, soy Mike Morales de Radio Tiempo. Te estaba llamando porque te quería regalar la camiseta de la Selección Colombia. Pero no importa, belleza, sigues participando. Ok, bueno, entonces vamos con más música, más canciones aquí en Tiempo de Luna.
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1: Ya son las 5 de la tarde, 45 minutos, 5:45, y tú, ¿qué haces todo el tiempo?
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0: Ya viene la buena música aquí en tu radio tiempo. 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
1: 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Recuerde que si eres mayor de edad y te quieres inscribir, quieres ganar premios, porque va a haber premios para el primero, para el segundo y para el tercer lugar. Si eres mayor de edad, me dejas tus datos, nombre, apellidos, número de cédula, número celular para contactarte. Eso si eres mayor de edad. Pero si es menor de edad, se tiene que inscribir el papá o la mamá, el tío, la tía, el hermano mayor. No, deja sus daticos, los datos de ustedes, del mayor, del adulto responsable. 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Vamos a la hora y todo, pero antes escuchemos esto.
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0: Esa buena canción que se llama Lo Poco Que Yo Quiero, esa Morat. Qué buen tema que suena en tu Radio Tiempo. Y antes habíamos escuchado Cuando Muera de los No Mercy. Dos buenos temas que escuchas a través de tu Radio Tiempo.
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0: Así es, aquí está tu voz en Radio Tiempo. 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
0: 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Ya lo saben. Bueno, dos canciones y regreso a hacer entrega de camiseta de la Selección Colombia, porque somos así y queremos seguir entregando camisetas. Es tiempo de luna.

0: Wow, qué buena canción y es de verdad con el corazón.
1: Okay. Directamente.
0: Por algo sigue siendo número uno de las 20 únicas de tu Radio Tiempo. Este sábado tendremos el conteo más importante en la ciudad de Cartagena, al cual hoy jueves también pueden dejar el voto de tu canción favorita. Son las 6:19 minutos. Quiero hacer contacto con algún oyente por ahí. Oyente a Radio Tiempo. Que quiera participar. Que quiera estar luciendo la camiseta, la amarilla, gracias a su Radio Tiempo. Y aquí se escogió ya una y se llama Julia. Vamos a ver cómo nos va con la bella Julia. Julia, que te queremos, Julia. Julia debe responder. Yo escucho Radio Tiempo todo el tiempo. Y quiero mi camiseta, Mike Morales.
2: Ahora te contesto.
0: Yo escucho.
2: ¿Aló?
0: Yo escucho.
2: Radio Tempo todo el tiempo.
0: Eso, ¿y te quieres ganar?
2: Mi camiseta de la selección, que no la tengo.
0: No la tienes, eso, mi bella Julia, ¿verdad? Hablamos con Julia.
2: Sí, señor, Julia Eva Castillo.
0: Julia Eva Castillo, bueno, Julia, ¿qué tan fiel oyente eres de tu Radio Tiempo? Cuéntamelo.
2: Ay, mi amor, yo tengo 7 años y tengo como creo que más de 20 años de estar oyendo Radio Tiempo. Lo que pasa es que no tenía teléfono inteligente y me prestaron uno y yo dije, voy a conectarme porque yo trabajo, tengo un tallercito de modistería y yo trabajo todo el día con Radio Tiempo.
0: Ok, yo siempre le mando saludo a esas modistas, a esas costureras, como digo, tienen un rinconcito, se ven apartadas allá, pero están concentradas en lo que hacen, ¿cierto?
2: Uy, sí, mi amor, y es cansón, he sentado todo el día, pero uno se levanta súper cansado.
0: Claro que sí, pero de todas maneras ponen su creatividad, su experiencia. Yo lo digo porque, bueno, antepasados míos, abuelita y eso también tenían sus máquinas que cosían y eso es digno de admirar. Óyeme, claro que sí. Bueno, listo, entonces te pregunto, dime una sola preguntita fácil, los nombres de locutores. Ay, nombres, de nombres de locutores de Radio Tiempo.
2: Ay, está es que como estoy nerviosa.
0: Tranquila,
2: se
0: respira.
2: Se me está bloqueando la mente. Bueno, está Mike.
0: Mike, soy yo.
2: Está la Robert y la chica. Ay, que esa mujer me
0: Marce. ¿Qué pasa?
2: Esa Marce sí, que me pone feliz cuando ella está.
0: ¿Y por qué? ¿Por qué? ¿Qué hace Marce que te pone feliz?
2: Porque somos mujeres.
0: ¿Y te identificas con ella?
2: Ajá, claro, ella tiene bastante tema, así que a veces nos pegan y se ríe mucho y es muy divertida.
0: Exacto, cuando ustedes ven que ella tiene un tema que parece difícil y ella se muere de la risa, dice, vea usted, a Marce también le pasó, a mí también me pasó y está muerta la risa, voy para esa, ¿sí o no?
2: Claro, es bueno. Que por eso que ella me, la verdad es que yo paso cosiendo con Radio Tiempo ahí al lado.
0: Ok, entonces está Mike.
2: Mike Marcel y este que da las canciones, porque también me encanta la música en la mañana de Nico, exacto.
0: Nicolás.
2: Sí, es la música que pone él en la mañana, que es pura música de planchar.
0: Los clásicos de la historia, así es, sí. Así es. Ella es Julia Eva Castillo. Julia, sí, ¿y tenías camiseta?
2: No. Mi hijo compró una que, no, mentira, cumplió año y la novia le regaló la camiseta. Mi otro hijo está trabajando porque quiere comprar su camiseta y yo dije, ay, Dios mío, ¿y yo? Pero como soy oyente fiel de Radio Tiempo, yo dije, no, yo me la tengo que ganar ahí.
0: Escuchando Radio Tiempo, así que hermosa Julia Eva Castillo, ganaste.
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0: Ganadores, felicitaciones. ¿Qué tienes para decir, hermosa Julia?
2: Ay, Dios mío, gracias. Y bueno, me encanta la música que ustedes ponen, porque hay bastante música actualizada que, o sea, yo a veces me quedo, Dios mío, qué diferencia la música de antes con la de ahora, pero me gusta.
0: Pero te gusta, eso es lo importante. Exacto. Bueno, hermosa, no me vayas a colgar, que vamos a cuadrar la entrega de tu camiseta. Y me dices, ¿qué haces todo el tiempo?
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Bueno, otra camiseta que se nos fue, la bella Julia, está feliz. Oiga, y aquí internamente le estaba preguntando, es primera vez que gana con nosotros. Oye, bella Julia, de verdad que nos alegra muchísimo el corazón que personas como tú también tengan la oportunidad de ganar, que se atrevan, porque ahí lo estaba diciendo, hey Mike, yo nunca había escrito, no tenía teléfono, la tecnología me atropella. Qué bella, y ahorita que estaba hablando internamente con ella, yo siento que también merece ganarse los premios, porque sabemos que hay muchas personas quizás un poco adultas que les da miedo la tecnología, dar un paso más adelante, y a veces los hijos tampoco les colabora. Entonces, pues me alegra muchísimo que ella haya sido una de las que, porque me estaba hasta diciendo que la SIM card es nueva, o sea, está apenas estrenando teléfono, está apenas dando el paso a la tecnología, y se atrevió a escribirme, se atrevió a darme sus datos, y miren, vea, ganó. Oye, felicitaciones para ese grupo de oyentes bellas, bellos, hermosas, hermosos, que no se atreven a dar ese paso ante la tecnología, pues a lo que le llamamos ahora la tecnología, que es escribirnos a través del WhatsApp, es mucho para ellos. Entonces sabemos que paso a pasito, los hijos ténganle paciencia, nietos ténganle paciencia, enséñenlo para que también tengan la oportunidad de ganar premios con nosotros. Así que mi bella Julia, te queremos, felicitaciones, lleva años escuchándonos, después de 20 y pico de años, tiene un primer premio de Radio Tiempo con tanta emoción. Eso me alegra también muchísimo, de verdad. Hola Mike, mi querido Mike, como tú no hay, pero camisetas sí hay. Mike, buenas noches. Mike, te habla tu fiel oyente, Leonela. Oye, mi fiel oyente, vea pues, fiel oyente, Leonela González, me está reportando sintonía desde el barrio La María. Mike, para que me complaces con la canción, aunque sea poco, y también para que me regales el farolito. Porfa, Mike, me saludas a mi esposo, Carlos Padilla, y a mis dos niños, Enzo y Gael. Mike, te cuento que los amo con mi vida, y doy mi vida entera por ellos. Te mando un beso y un abrazo, mi Mike. Palabras de madre que ama a sus hijos, ¿cierto? Así que saludos para Enzo, Gael, ustedes de recompensa tienen que amar a su mami también, ¿eh? Eso es lo que les toca a ustedes en vida, amar a su mami, Leonela González, besos para ti. 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
0: 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Tengo

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Ok, y hablando de ellos, por ahí está en nuestras redes sociales. Y aparte de eso, oiga, ¿ustedes quieren conocer cuáles son las, cómo se le llama eso, las tirillas o las laminitas, cierto, de Panini del Mundial, las más trabas que hay? En serio, bueno, los invito a que ingresen a nuestras redes sociales, arroba Radio Tiempo 885 y Radio Tiempo Cartagena 88.5 FM, que es nuestro fanpage, arroba Radio Tiempo 885, y miren cuáles son esas laminitas, las más difíciles de adquirir para el álbum. En serio, que si sigan, se van para allá. Si no nos estás siguiendo, nos sigues. Si nos sigues, pues dale un me gusta, un like, opina sobre las figuritas bien trabas, pero bien difíciles de conseguir. En serio que sí. Vamos con el grito del gol. 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En instantes estaré haciendo contacto con oyentes para entregar códigos para el concierto de Andrés Cepeda, despidiendo la tarde para recibir la noche en tiempo de luna.

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3: La hora en tu Radio Tiempo, ya son las 6:48 minutos, 6:48, ¿y tú qué haces?
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